0: mientras que las aletas nasales recuperan la anchura correspondiente sin presentar cicatrices visibles. La nariz todavía está hinchada y tendrá que acomodarse a su cara de forma paulatina durante los próximos meses.
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3: parejos iguales. Sí.
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3: No, i he tenido que aprender, m'han tenido que ensenyar a respirar per la boca.
4: Te sí, podrían haber hecho un agujero en la espalda como un delfín.
3: Así.
4: ¿Sabes?
5: Oye, te digo una cosa.
3: No descarto que me la hayan hecho.
1: Espera, al seu excompany sí, Andy, vols fer
3: què quiere decir, gilipollas? Estoy hablando yo.
5: Déjame decir.
3: En mi espacio.
4: Que no ves que no puedes respirar.
3: Claro.
5: Por favor. Oye, tengo una cosa, ¿no? Que a mí, te voy a decir que él me ha hecho mucha perrería y me ha tratado muy mal.
3: No sabe ni hablar, cielo. Es tonto.
5: Pero me gusta mucho cómo te ha quedado.
3: ¿Qué pasa? Que está enamorada de mí, ¿no?
1: No, es perdona, això amb qui t'ho han fet? 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
3: No, eso le han quitado pie a l'Andy.
5: Andy, sí, porque sí. Yo he por cedido contrato, un poquito. Me dijeron, contrato. ¿Quieres ayudar a tu amigo, a tu ex amigo ya? Pues no sé lo que somos. Y digo, bueno, venga, me ha tratado mal, pero voy a darle un poquito de mi pie.
4: ¿De dónde le han sacado la piel?
5: Pues de una punta del dedo.
4: Qué susto.
1: Bueno, escúchame.
3: Nadie, no, lo único que como en Turquía, pues la nariz ha quedado muy bonita, muy fina, pero luego pues le va a salir pelo por fuera. Entonces, pues, es lo único que vamos a intentar no decir nada cuando me veáis vale, ustedes vale. Y veáis que la nariz es peluda por fuera.
5: Si quieres te la peino.
3: Bueno, si me paga, sí, ya lo sabes. Bueno, por contrato me tiene que pagar.
5: Bueno, hablemos de precio.
1: Ho deixarem aquí.
3: Sí, mejor.
1: Gràcies.
3: Gràcies a ustedes.
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